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2: Claro que no, fue lo que dijo hoy la presidenta Claudia Sheinbaum en la mañanera, cuando le preguntaron si sostendría una reunión con el presidente Andrés Manuel López Obrador. ¿Por qué? Pues porque este viernes va a visitar la localidad de Palenque, Chiapas. Allá estará, ¿cómo ves?
3: ¿Sí?
2: ¿Lo visitará?
3: No.
2: ¿Irá claro a verlo no. ahí al rancho?
3: No lo creo.
2: No
3: para
2: necesito.
3: Eso es el teléfono.
2: Para eso es el
3: bueno, el WhatsApp ya se envió llamadas.
2: Bueno, ya para concluir con ese tema. Hugo, pues en otra información, fíjate que el día de ayer se dio a cabo una audiencia de un juez de ejecución sobre el tema de este megafraude de Aras. Tú recordarás que desde hace... pues ya hace ya tiempo se han dado diferentes etapas y por diferentes amparos simplemente no avanza. Pues bien, el día de ayer el juez de ejecución determinó algunas cosas interesantes. Uno de ellos, por ejemplo, que ante la imposibilidad material de ejecutar la liquidación vía fideicomiso, se procederá a través de un liquidador designado. Algo interesante, ¿eh? Este liquidador designado, por cierto, un licenciado Benavides, pues deben de tener cuidado, ¿eh? Porque él es defensor de un grupo de los que están pidiendo esta...
3: ¿Y él sería el liquidador?
2: Pues exactamente.
3: Ah, caray.
2: A ver, tú recordarás que en el tema de Aras, si mal no recuerdo, son cerca de 3,000 denuncias las que existen. Uh-huh. Y este licenciado, desde luego que no representa a las 3,000. Entonces, la autoridad judicial deberá tener... bastante cuidado, pues en no violentar y no entregarle en pocas palabras el dinero, el poco dinero que queda, a unos cuantos.
3: Sí.
2: Pues bueno.
3: Se va a hacer buen relajo si eso sucede.
2: Pues bueno, seguirá, por ejemplo, de entre otras cosas, se está solicitando al juzgado cuarto mercantil a ver cómo se encuentran los juicios de extinción de domingo. En el registro público ya se notificó quién es el liquidador, en fin, pues sigue avanzando, pero pues ese tema que inició al término de la administración de Javier Corral, cuando se empezaron las primeras denuncias, y que lleva pues prácticamente 5 años, ¿no? Un tema de 5 años en el fraude más grande de que puede tener historia en Chihuahua, en el estado de Chihuahua. Pues sí. Yo creo que en México, ¿no?
3: Pues sí, pero no ha sido el único, son varias las financieras que están siguiendo el mismo camino. Pero sí, ahora representa la más importante de ellas.
2: Y bueno, vamos entrando a la grilla un ratito.
3: Sí, claro.
2: El primero de mayo, pero no dejan de hacer grilla.
3: Así es.
2: Fíjate que el día de hoy se dio a conocer la renuncia de Héctor Ochoa, quien fungía como director general de paneles internacionales de la Secretaría de Economía. Ya le entregó su renuncia a su jefe, el aún secretario Marcelo Ebrard. Digo, aún porque... ya ves que con este escándalo,
3: trae un escándalo
2: de su hijo, que estuvo tranquilamente viviendo en la embajada.
3: En el Airbnb de la Embajada de México.
2: El Airbnb. Pues bueno, Héctor Ochoa, según él, ya se alista para que lo tomen en cuenta como precandidato a la alcaldía de Chihuahua, pero por el partido Movimiento Regeneración Nacional, por Morena.
3: Así es.
2: Poco a poco se van juntando más, ¿no? Están ya en la lista, desde luego, los ex candidatos perdedores, Marco Quesada y
3: Miguel Latorre, Miguel Rix.
2: Además del regidor Miguel Rix, la diputada Brenda Ríos, los empresarios Sahir Rentería y ¿cómo se llama este que tiene un restaurante que canta muy temprano?
3: No.
2: Los otros los que se mencionan. Y bueno, hoy se une a esta larga lista de precandidatos, Héctor Ochoa. Ya un poco tarde, ¿no?
3: Sí, claro. Y en la otra banqueta, en el tema del Partido de Acción Nacional, que

0: le respondió al diputado Cuauhtémoc Estrada sobre este tema de la comparecencia del alcalde de Juárez fue el secretario general de gobierno, el aún secretario general de gobierno, Santiago de la Peña Grajeda, quien señaló, palabras más, palabras menos, el Congreso no es un circo. Y recordarás tú que ayer, que fue el Día del Niño, Nico, inmediatamente se me vino la imagen de todos los legisladores ahí vestidos de payasitos y todo eso, pero bueno, fue un lapsus, y dije, ah, caray. Pero bueno, pues, o sea, pues solo hacer más ruido, hacer politiquería entre estas personas, pero pues hay que recordarles, esta comparecencia la solicitó al inicio los legisladores del PAN allá en la frontera, le quisieron hacer ruido y ahora ya, pues el que se lleva se aguanta, ¿no?
1: Sí, así es, sin duda. Lo que es cierto, Hugo, es que al menos dentro del Partido de Acción Nacional, como que le bajaron un poquito, digo poquito nomás los días que estuvo muy duro el tiroteo contra la gobernadora, pero desde ayer antier,
0: Otra vez
1: de
0: empezó.
1: nuevo muy duro. De hecho, dentro de estas precandidaturas se habla, no he visto hasta el momento, te soy sincero, de que ya empezaban también algunas espectaculares con la imagen de la diputada federal Manque Granada.
0: Así es, en la juventud hay varios
1: ¿Así?
0: espacios, sí, yo los he mirado, así es.
1: Era la que,
0: Mientras, mientras.
1: la se había resistido. Cinco hombres y ella decía, bueno, pues, ¿para qué me desgasto? ¿Para
0: Pues
1: qué
0: sí,
1: gasto?
0: ella tenía el 50%.
1: Así es.
0: El otro 50 está dividido entre 5 o 6 personas, imagínate.
1: Pues así es que Manque Granados ya,
0: Mientras unos.
1: como que dijo, a ver, ya son demasiadas pancartas, demasiadas carritos, lonas, de todo.
0: Muy sencillo, Nicolás, muy sencillo. En este sube y baja o en este elevador de la política, hay que mencionarlo así, pues unos están bajando sus espectaculares y otros lo están subiendo, como es el caso de la diputada Manque Granados. Y
1: Oye,
0: también.
1: perdón. ¿Y sabes también que me encontré por las calles un volante que seguramente están repartiendo la gente cercana al alcalde de Juárez, Cruz Pérez Cuellar, con un comparativo entre Juárez y Chihuahua con el costo de las patrullas? Uno por la compra y otro por la
0: Por la
1: renta.
0: renta.
1: ¿Cómo
0: Pues un
1: ves? No, es
0: tema
1: que
0: pues polémico, sí.
1: están con todo,
0: No,
1: ¿no?
0: no, no. Y hay todavía una senadora entregando panfletos ahí en el centro de la ciudad. Pero bueno, para cerrar, Nico, si me lo permites, este domingo se celebrará la reunión extraordinaria del Consejo Político Nacional de Morena, donde pues será el cambio ya en la dirigencia. Sale Luisa María Alcalde y entra la exsecretaria de Bienestar, Arianna Montiel Reyes. Para lo cual, pues bastantes chihuahuenses se van a dar la vuelta por aquella zona. El día de hoy empezó a correr un tema en redes de que les pedían un aviso urgente a gobernadores, políticos, senadores, de que no viajen a Estados Unidos porque ya están tergiversando la ley y podrían ser detenidos. Le pregunté al coordinador del Consejo de Morena, al presidente del Consejo de Morena, Hugo González. Y me dijo que es completamente falso ese documento, pero bueno, pues ya
1: Es
0: es
1: parte de la
0: parte de la
1: herida. Y Hugo,
0: campaña.
1: una buena noticia a ustedes que nos ven a través de ellobotv.com.mx, por todas las redes sociales, Facebook, en fin, les comentamos que será transmitido los diversos encuentros de la Universidad Regional que se desarrollan aquí en Chihuahua. La Universidad Autónoma de Chihuahua es el anfitrión de esta universidad regional, así que a través de la señal del Lobo
0: Globo
1: TV
0: TV.
1: podamos ver toda la acción del fútbol, asociación, atletismo, ajedrez, básquetbol, béisbol, boxeo, tenis de mesa, básquetbol 3x3, tochito, tiro con arco, voleibol, y fútbol de bardas. Prácticamente toda la semana habrá transmisión de estos encuentros entre los equipos universitarios. Viene la Universidad de Ciudad Juárez, Universidad de Durango, creo. Entonces va a estar interesante estos encuentros, que es la Universidad Regional. De aquí, desde luego, serán el primer filtro rumbo a la Universidad Nacional.
0: Qué suave, mijo. Nico, que vamos a
1: Híjole.
0: tener este tema al alcance de todos, así que muy, muy pendientes.
1: Sintonícenos. Ahí con nuestro tocayo Nicolás Flores.
0: Así es, un saludo a Nico.
1: 2 de la tarde, 30 minutos. Gracias por haber estado con nosotros. A pesar de que es el día del trabajo, aquí me hicieron venir a trabajar. Y bueno, ¿el lunes puente? No, ¿ah?
0: No,
1: ¿Eh?
0: el lunes nos vemos en punto de la 1:30 de la tarde. si lo permite Dios, en todas partes.
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8: Héctor Ochoa presentó su renuncia como director general de paneles internacionales de la Secretaría de Economía Federal, con la intención de regresar a Chihuahua, convirtiéndose así en el primer perfil de Morena que abandona un cargo federal de cara al proceso electoral que se avecina en la entidad. En un mensaje difundido en redes sociales, Héctor Ochoa agradeció al secretario Marcelo Ebrard y a la administración de la presidenta Claudia Sheinbaum por la confianza depositada durante su gestión, en la que destacó su representación del país ante organismos internacionales como la ONU y la CEPAL. La titular de la Coordinación de Medio Ambiente y Protección Animal, Rocío Reza Gallegos, dio a conocer que la administración municipal ha intensificado las acciones contra el descuido y la violencia hacia las mascotas, revelando que actualmente se han aplicado 240 sanciones definitivas, mientras que otras 1.500 se encuentran en etapa de proceso administrativo. Reza Gallegos explicó que el grueso de las denuncias recibidas corresponden a la omisión de cuidados, una determinación que realizan médicos veterinarios quienes acompañan de forma permanente las brigadas de rescate.
9: Lo que nosotros le pedimos a la ciudadanía es que hagan su denuncia de manera correcta, porque si no tenemos una ubicación correcta, si no tenemos el reporte pues exacto, es muy complicado llegar a una ubicación que es inexacta. Entonces, a través de Marca el Cambio, también por aquello de que en ocasiones se menciona que las líneas directas están saturadas, efectivamente estamos saturados en todas las áreas y en Marca el Cambio no tienen problema.
8: La presidenta Claudia Sheinbaum Pardo aseguró que frente al embate del exterior, lo que debe existir es unidad nacional y quien no quiera eso está con el exterior. Lo anterior ante las acusaciones del gobierno de Estados Unidos por supuestos vínculos con el crimen organizado por parte del gobernador de Sinaloa, Rubén Rocha Moya, al igual que 9 funcionarios y exfuncionarios de dicha entidad. La jefa del Ejecutivo Federal llamó a la población mexicana a informarse y no dejarse llevar por mentiras y calumnias.
6: Julián Quiñones ha tenido una temporada inmejorable con el Al Qadisiyah, posicionándose como el mejor goleador del equipo en lo que va de la campaña y por el momento también se presume como el mejor de la liga. Durante toda la campaña, Quiñones ha compartido la batalla por el goleo individual con Iván Toney y Cristiano Ronaldo. Al término de la jornada 30, Quiñones tiene 28 anotaciones, una más que Toney y 3 más que el astro portugués. Un dato a considerar es que el delantero del Al Ahly Saudi FC tiene un partido pendiente. En la jornada 30, Julián Quiñones alcanzó las 28 dianas gracias a su hat-trick ante el Al Riyadh.
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¡Buenas, buenas! Muy, pero muy buenas tardes, Amix. ¿Cómo estamos? ¿Cómo te encuentras en esta tardecita sabrosa? ¡Ya es viernes! ¡Qué felicidad! ¡Qué maravilla! Comenzando el mes de mayo de una manera espectacular para muchos porque es feriado. Es feriado, es viernes, o sea, se aprovechan absolutamente todo porque ya estás cerquita del extra fin de semana, o sea que lo convertimos tú y yo en puentazo. ¡Claro que yes! Te doy la cordial bienvenida a esto que se llama La Dosis Exacta. La vamos a pasar espectacularmente bien el día de hoy, disfrutando, bailando, cantando. Yo te voy a estar acompañando hasta que el reloj marque por ahí de las 6 de la tarde, Amix. Entonces, nos queda muchísimo tiempo para platicar y pasar la bamba. Mi nombre es Ani Sepúlveda. Gracias por estar escuchando Exa FM. Te comparto que podemos platicar tú y yo más de cerquita, más íntimamente tú y yo. ¡Ay, qué! No, pero sí, un poco más sencilla la plática y la conversación vía WhatsApp, ¿no crees? 614-142-109. También en las redes sociales nos encuentras como Exa Chihuahua. Absolutamente a todos los exalocutores y a mí en lo particular, en lo personal, me encuentras como Ani Sepúlveda. A-N-N y latina E. Sepúlveda. Mientras tanto, tú platicas conmigo y la pasamos increíble. Yo te dejo con muy buena música, ¿ok? ¿Por qué? Llega Kenia Oz. Chaos, bebé. Esto se llama Ruleta Rusa. ¡Súbele! Ya tú sabes, en todas partes, Pontexa.

¡Ea, ea, ea! ¡Onyx! Estamos festejando el día de hoy mucha cosa, y entre ello vamos a desearle un feliz cumpleaños nada más y nada menos que a Jazz. De verdad deseo que tengas un excelente día y que la pases increíblemente bien, que todo lo que tú quieres llegue a tu vida en este nuevo año, en esta vuelta al sol, en esta nueva vuelta al sol. Te deseo lo mejor de lo mejor. ¡Feliz cumpleaños! Pásalo espectacular. Te mando un abrazo grande, grande, grande, grande, grande. Ojalá que comes mucho pastel, que te chiplen bastante, que te regalen varias cosas y todo. ¡Muchas felicidades! Pásala increíble. Seguimos festejando, por supuesto, a Jazz el día de hoy. Y qué mejor que con un tremendo, tremendo cumbión. Así que súbele. Y recuerda, Amix, Pontexa.

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1: ¡Dale! Ya son las 3 de la tarde con 24 minutitos. Lo que está marcando el reloj de la ciudad de Chihuahua. Vamos saludando por acá a mi Amix Clau. Amix, Amix, ya es viernes, andamos on fire con toda la buena vibra, con toda la energía positiva, chambeando verdaderamente, pero no importa, porque yo creo que lo padre de todo eso es que chambeamos, sí, pero de lo que más nos gusta y nos apasiona, y eso 10 de 10, ¿no? También un saludito para mi Amix Fernando Pérez, por acá me dice, hola, Ani Sepúlveda, ¿me puedes poner mi canción y mis saludos? Y bonito fin de semana, también para ti. Claro que Jess, acá te puedo tu canción, muchas gracias por estar escuchando XFM. La dosis exacta. Vámonos con la frase exacta del día de hoy, ¿te parece? Ok, la frase es la siguiente. Aunque te cueste trabajo creerlo, lo estás haciendo muy bien. Ahí está, dedicado especialmente para ti, Amix. Yo sé que luego nuestra mente nos da muchas problemáticas, ¿no? Y decimos, es que yo pensaría que no voy tan bien como quisiera y demás. Pero Amix, claro que no, tú lo estás haciendo espectacularmente bien. Así que ya te lo sabes, espero que llegue a tu vida en el momento correcto. Me contarás vía WhatsApp, por supuesto, 614-142-109, ¿ok? Mientras tanto, yo te voy a compartir buena música. Vele subiendo el volumen de tu radio. Recuerda que escuchas Exa FM y en todas partes, ponte Exa.

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Maná, Ángel de Amor, hace rato que no escuchamos esta canción, pero eso no quiere decir que no lo agradezcamos, ¿verdad? Se agradece, muy muy buena joyita musical la que acabamos de escuchar por acá en Exa FM, en la dosis exacta. ¿Cómo estás? ¿Tienes alguna canción en mente que quieras escuchar el día de hoy? Házmelo saber vía WhatsApp, porque no, 614-142-109. Y yo hago que suceda, ok. También en redes sociales podemos estar plática que plática. Nos encuentras como Exa Chihuahua, o a mí en lo particular y lo personal me puedes encontrar como Ani Sepúlveda, A-N-N y latina E, Sepúlveda. Mientras te dejo con buena música y en todas partes, con Texa.

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Igual que un ángel de Cali Uchis y Peso Pluma, lo que acabas de escuchar por acá en Exa FM en el 100.9 de tu radio, porque tú y yo sabemos perfectamente que somos los favoritos de Dios. ¡Claro! Pero claro que yes. Hoy hablemos, chismemos, ¿qué está pasando en el mundo de la música? ¿Qué está sucediendo? Tenemos que hablar entonces de Carlitos Rivera. De Carlitos Rivera, ¿por qué? Porque pues un fan empezó a vender calendarios. Ajá. Que si un kilo de tomate, medio cebolla y un calendario riverista para llevar a tanto riverista a Carlos Rivera. ¡Ay! Es que, amigos, en distintos mercados rodantes, algunos fans empezaron a ponerse de acuerdo para comenzar a vender calendarios hechos por ellos mismos, ¿sabes? En los puestos de frutas y verduras. Y todo esto para poder juntar dinero para ir a verlo este 9 de mayo en la Plaza de Toros. Diversos modelos divertidos también, incluso promociones para adquirir el calendario se pueden observar en videos que han estado circulando en las redes sociales y demás. Entonces, pues qué locura, ¿no crees? Qué tremenda locura. Y sobre todo, fotos, videos de eres riverista, no lo pienses mucho, cómprame esto y no sé qué. Pues bueno, los calendarios riveristas están en varios mercados. Ya me contarás tú qué opinas. 614-142-109. Lo padre de todo esto, Amix, es que nosotros vamos a tener a Carlito Rivera en el Teatro del Pueblo. O sea, solamente vas a entrar o vas a pagar por la entrada de la feria, que son 50 pesitos. Entonces, qué chulada. Verdaderamente te digo que nosotros somos los favoritos de Dios, como de que no. Ya estaremos platicando si vas a ir, no vas a ir y todo. Oye, se va a poner muy bueno. Mientras, nos vamos con buena música, ¿ok? Esto que viene a continuación me lo vas a agradecer porque sí, te va a encantar. ¡Súbele! Y recuerda, en todas partes, Pontexa.

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Mar Solís, lo que acabas de escuchar para acá en Exa FM en el 100.9. Seguimos con la fiestuki en esta dosis exacta, así que no te me vayas, no te vayas a despegar. Yo te dejo con muy buena música para cerrar las 3 de la tarde y recuerda, en todas partes, Pontexa.

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9: El secretario de Seguridad Pública, Gilberto Loya Chávez, informó que se mantiene una coordinación permanente con autoridades de Estados Unidos para así reforzar la seguridad en la frontera con México. Loya Chávez indicó que estas acciones se desarrollan dentro del marco legal y cuentan con la aprobación de instancias federales como la Cancillería. El funcionario explicó que esta colaboración tiene como objetivo principal evitar el cruce de narcóticos entre ambos países, ello mediante estrategias conjuntas con los llamados operativos espejo. En ellos, dijo, se replican de forma simultánea acciones, sistemas y patrullajes en ambos lados de la frontera.
10: De manera permanente tenemos operativos en toda la frontera. De hecho, existe un protocolo, es el protocolo de seguridad fronteriza, donde participan autoridades de los Estados Unidos y participamos autoridades mexicanas. Nos reunimos una vez al mes, participa la Cancillería, por supuesto. Digo, hago hincapié por todo todo el chismeriaje que se soltó la semana pasada. Por supuesto que participa la Cancillería. Y en estos operativos nosotros y en estas reuniones, mes a mes, reportamos los resultados de los operativos que hemos tenido cada uno de su lado de la frontera, pero con respecto a esta operación de protocolo.
9: La presidenta Claudia Sheinbaum aseguró que el tema del T-MEC se va a resolver, al tiempo que adelantó que su gobierno presentará el próximo lunes un paquete de medidas para así favorecer la inversión privada en el país. El tema ahorita del T-MEC se va a resolver, que no haya duda, se va a resolverlo, afirmó la mandataria. También subrayó que además de mantener el incremento al salario mínimo, su administración ha alcanzado acuerdos con el sector empresarial para garantizar estabilidad laboral. El presidente de los Estados Unidos, Donald Trump, declaró que no está satisfecho con la nueva propuesta de negociación de Irán para poner fin a la guerra, a la vez que rechaza un plazo de 60 días para la aplicación de poderes de guerra, calificándolo como totalmente inconstitucional. Quieren llegar a un acuerdo, lo dijo Trump sobre la República Islámica. Yo no estoy satisfecho con eso. Han avanzado, pero no estoy seguro de que alguna vez lo logren. Así lo dijo el republicano en el jardín sur de la Casa Blanca, describiendo la tremenda discordia entre los líderes de Irán.
11: El equipo de béisbol de Los Dorados de la Universidad Autónoma de Chihuahua realizó una entrega oficial del trofeo obtenido en la primera participación dentro de la Conferencia Nacional de Béisbol de la CONADEI, certamen que concluyó el pasado fin de semana en Tijuana, Baja California. El acto tuvo lugar en las instalaciones de la Dirección de Deportes, Actividades Físicas y Recreativas de la máxima casa de estudios, donde jugadores y cuerpo técnico hicieron entrega del reconocimiento obtenido al director Óscar Heribes Hernández, consolidando así una participación destacada en el circuito nacional universitario. El equipo de la UACH fue encabezado por el manager Víctor Hugo Chávez Rubio y el coach de pitcheo Álvaro Sandoval.
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4: ¿Qué está pasando en la cartelera de cine que vamos a poder encontrar? Te cuento, te platico. Obviamente, una de las películas más esperadas es El Caso del Diablo Viste a la Moda. ¡Qué amix! Quiero decirte, ya vas a poder encontrar en tu cine de preferencia varias funciones, ¿eh? Varias funciones para elegir, de hecho. Y creo que todos estamos bastante emocionados por esto. Es El Diablo Viste a la Moda 2, que yo creo que es la película con más funciones que vamos a poder encontrar en el cine este fin de semana. Tendremos también la película musical, drama musical y demás. Esta película biográfica de Michael Jackson en tu cine de preferencia también, que si el azulito, que si el rojito, en donde sea. Ya también, si lo tuyo es como acción-aventura, si está por ahí algún gamer escuchándome, bueno, está Mortal Kombat 2, esa también hay funciones en cine azulito rojito, creo que te puede llamar la atención, yo no lo sé. Seguimos también con una película infantil que 10 de 10, a mí me encantó y me fascinó, y estoy hablando de Super Mario Galaxy, la película. Todavía está en cine, por si acaso tú no alcanzaste a verla o tienes ganas de repetir, bueno, ahí está, date la oportunidad. Hay muchas otras películas por ahí de drama, La Posesión de la Momia, Las Ovejas Detectives, etcétera, pero siento que las primeras que te mencioné son las que tienen más funciones. Entonces, tómalo en consideración, ya me contarás si te gusta o no te gusta y todo al respecto vía WhatsApp, ¿por qué no? 614-142-109. Tengo un montón de ganas de ver El Diablo Viste a la Moda 2. ¿Y tú? ¡Ay! Ya me contarás. Mientras, usamos como una música. Esto que viene se llama Por Ella. ¡Súbele! Y Amix, con Texa.

Un combo, maxi combo, Julieta Venegas y Natalia Lafourcade, lo que acabas de escuchar por acá en Exa FM en el 100.9 de tu radio. 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Mientras participas, yo te digo con buena música, ¿ok? Esto que viene a continuación me lo vas a agradecer. Kinky, Carla Morrison suena y en todas partes, ponte Exa.

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Ale, ya son las 4:28 minutos, lo que está marcando el reloj en la ciudad de Chihuahua. Amix, escúchame bien, porque hay o es momento de ser buen samaritano, ¿ok? Se necesitan donadores de plaquetas, sangre tipo O positivo para Jesús Manuel Marín Rodríguez, que está internado en el Hospital Los Ángeles, habitación 530, en Avenida Hacienda del Valle, 7120, Haciendas del Valle, etapa 3. Y pues te puedes comunicar al 627-524-1477. Te recuerdo, 627-524-1477, ¿ok? Donadores de plaquetas, sangre tipo O positivo para Jesús Manuel Marín Rodríguez. Ojalá que puedas, Amix. Hay que hacer nuestra buena obra del día, ¿verdad? Vamos con música también. Esto que llega a continuación se llama Otra Vez. ¡Súbele! CD9 suena y en todas partes, Pontexa.

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Carol G, Mami, lo que acabas de escuchar por acá en Exa FM en el 100.9 de tu radio. 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Mientras tú me vas participando, yo te voy a compartir que podemos ser buenas personas, ¿ok? Porque se necesita donadores de plaquetas, sangre tipo O positivo, para Jesús Manuel Marín Rodríguez, que está internado en el Hospital Ángeles, habitación 530. Entonces, tómalo en consideración, puedes comunicarte al 627-524-1477. Vamos con buena música mientras tanto, y recuerda, en todas partes, Pontexa.

¡Vámonos! Estás escuchando XFM, la dosis exacta, para ser un poquito más exacta. Y Amix, ¿qué crees? Ya es momento de darle vuelta a la ruleta y descubrir quién se lleva estos dos boletos para la tardeada retro. Estamos ready, estamos preparados. Yo sí, la verdad. Así que dale vuelta.

0: Ok, ya tengo el número ganador y es con el número con terminación 3304. 3304, vamos a escuchar el audio ganador.
1: Hola, ¿qué tal? Exa FM me lleva a la tardeada retro. Soy Nancy Baray Ochoa. Un saludote.
0: Amix, ¡ganaste! Muchas, muchas felicidades. Acabas de llevarte estos dos boletitos. Muchas, muchas, muchas felicidades. Mándame tu nombre completo, por favor, vía WhatsApp. 614-142-109. De todas maneras, yo te voy a mandar un mensajito para que sepas que efectivamente has sido tú. ¿Listo? Listo. Ahora sí, mándame tu nombre completo para que puedas pasar por tus dos boletos, ¿ok? Muchas felicidades. De esta manera cerramos las 4 de la tarde. Tu tranqui, tu relax, tenemos muchísimo más en la compañía de La Dosis Exacta y en todas partes, ponte Exa.
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3: El secretario general de la sección octava del CENTE en Chihuahua, Eduardo Sendejas Amparán, participó en la marcha conmemorativa por el 1 de mayo, Día del Trabajo, y ahí planteó diversas exigencias en favor del magisterio. Durante su intervención, Sendejas Amparán subrayó la necesidad de mejorar las condiciones laborales, particularmente dijo en el sistema de pensiones y jubilaciones, indicando que se busca incorporar el esquema de 25 UMAS dentro de este rubro. Asimismo, destacó la urgencia de construir un nuevo hospital de especialidades para atender a las y los trabajadores de la educación en el estado de Chihuahua.
4: El magisterio ha cumplido con su trabajo, con su compromiso. También queremos un sistema de pensiones y jubilaciones que se empiece a trabajar desde ya. No puede ser que no se tenga certeza después de haber entregado toda una vida a la educación con un compromiso y se pueda llevar un 35%. Queremos que en el décimo transitorio se homologue con el IMSS a 25 y no a 10 UMAS. Queremos un hospital ya de especialidad, no más largas, tenemos años luchando.
3: El presidente del Consejo Estatal de Morena en Chihuahua, Hugo González Muñiz, denunció este viernes la circulación de un comunicado apócrifo atribuido a su partido en el cual, mediante información falsa, se exhorta a militantes y funcionarios a que se abstengan de viajar a los Estados Unidos. González Muñiz calificó este documento como parte de una campaña para desprestigiar a Morena, a su militancia y a la misma presidenta de México, Claudia Sheinbaum Pardo. Es lamentable que se recurra a este tipo de prácticas para intentar denostar a Morena y a la presidenta. Así lo afirmó. La Casa Blanca afirmó al Congreso de Estados Unidos en una misiva que las hostilidades con Irán han cesado a pesar de la continua presencia de Fuerzas Armadas estadounidenses en esa región. El mensaje del presidente Donald Trump elude de hecho el plazo legal del 1 de mayo para obtener la aprobación del Congreso y así continuar con la guerra en Irán. Dicho plazo ya estaba fijado para vencer si los legisladores republicanos que se muestran complacientes con el presidente no actuaban. En la misiva, la Casa Blanca también dejó claro que la guerra podría estar lejos de haber terminado.
1: Los Dodgers van camino a encabezar por 14th año consecutivo la asistencia en la MLB y convertirse con ello en la cuarta franquicia que promedia 50,000 visitantes por partido durante la temporada. Completado el primer mes de la temporada, los Dodgers de Los Ángeles se dirigen a encabezar las grandes ligas en la asistencia por 14th año consecutivo, a repetir su hazaña de 4 millones de fanáticos del 2025 y a convertirse en la cuarta franquicia que promedia 50,000 visitantes por día en un calendario completo. En las primeras 18 fechas de su almanaque en el Dodger Stadium, los bicampeones de las ligas mayores atrajeron 926,214 fanáticos, un promedio de 51,623 por juego.
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¿Qué onda, Mix? Tu cárcel de Morat es lo que acabas de escuchar por acá en Exa FM en el 100.9 de tu radio. Ya el reloj está marcando a las 5 de la tarde con 8 minutos. ¡Ánimo, ánimo, ánimo! Para todos aquellos que les tocó chambear el día de hoy, para todos aquellos que andan igual transitando las calles de la ciudad de Chihuahua, ¡ánimo! ¿Cómo le estás pasando? ¿Bien? Más o menos, házmelo saber. Ya sabes que vía WhatsApp podemos estar echando el cotorreo sabroso. 614-142-109. Y también en nuestras redes sociales nos encuentras como Exa Chihuahua. A mí en lo particular como Ani Sepúlveda. Y en todas partes. Y a tú sabes, Amix. Pontexa.

Así fue de Majo Aguilar lo que acabas de escuchar para acá en Exa FM en el 100.9 de tu radio. Oye, vamos con buena música, ¿ok? Esto que viene es de Playa Limbo, se llama Piérdeme el Respeto. ¡Ay, ay, ay! ¡Súbele el volumen! Recuerda que escuchas Exa FM, la dosis exacta para ser un poquito más exacta y en todas partes, ponte Exa.

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Buenísima canción, Matisse y Leonel García. Hipotéticamente, lo que acabas de escuchar para acá en Exa FM en el 100.9 de tu radio. Gracias por estar escuchando Exa FM. Lo seguimos pasando, la verdad, bastante chido. No te vayas, no te despegues. Recuerda, en todas partes, Pontexa.

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¡Éale! 5:34, seguimos con buena música, ¿o qué? Sí, ¿o qué? Súbele el volumen y recuerda, en todas partes, Pontexa.

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0: No es que me quiera ir, Alejandro Fernández. Estás escuchando Exa FM, la dosis exacta, para ser un poquito más exacta. Vámonos con más música. Sube el volumen y recuerda, en todas partes, un Texa.
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Vámonos, vámonos, vámonos. Ya me voy a Mix, ya me despido. Muchas gracias por estar escuchando XFM. De verdad te lo agradezco infinitamente. Nos escuchamos tú y yo el día de mañana, sabadito, sabadito tempranito, en punto de las 10 de la mañana, para que andes con toda la actitud, toda la buena vibra, toda la energía y demás. Ok, pórtate bonito, ten una excelente tarde, noche. Recuerda que nos podemos seguir en redes sociales. Me encuentras como Ani Sepúlveda en absolutamente todas las redes sociales. A-N-N-E y latina E, Sepúlveda. Pórtate bonito y en todas partes. Bye, bye. Pontexa. Adiós.

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3: La Fiscalía General de la República determinó que la solicitud de detención provisional del gobernador de Sinaloa, Rubén Rocha Moya, así como otros 9 funcionarios estatales presentada por los Estados Unidos, carecería de motivos de urgencia y no está acompañada de las pruebas necesarias. Así lo dio a conocer este viernes el titular de la Fiscalía Especializada de Control Competencial, Raúl Jiménez. El funcionario agregó que en una primera revisión del pedimento, no hay pruebas anexas que acrediten la comisión de un presunto delito que haga impostergable el otorgamiento de la medida cautelar.
4: En el pedimento que nos ocupa, no hay ninguna referencia, no hay ningún motivo, no hay ningún fundamento, no hay ninguna evidencia que nos permita apreciar el porqué de la urgencia de la detención provisional. Igualmente, advertimos en una primera instancia que no existen pruebas anexas al pedimento de referencia que acrediten la comisión de un presunto delito que haga impostergable el otorgamiento de la medida cautelar.
5: Después de la solicitud de extradición que hizo el gobierno norteamericano de 10 funcionarios mexicanos, ahora el tema se ha estado mezclando con el fallecimiento de 2 agentes norteamericanos, supuestamente de la CIA, en el operativo para desmantelar un narcolaboratorio en el municipio de Morelos, y que durante la semana anterior fue una de las principales noticias a nivel nacional e incluso internacional. Ahora, como luego dicen, al gobierno federal se le está volteando el chirrión por el palito, y lo que se está haciendo es mezclar los temas para decir que al mismo tiempo que se defiende la soberanía, están solicitando también pruebas para poder llevar a cabo el proceso de extradición. Diversos congresistas en los Estados Unidos han señalado que el tratado de extradición vigente actualmente entre México y Estados Unidos no obliga a presentar toda la carga probatoria en la solicitud de la extradición. Y es por esto aseguran que los documentos de dicha solicitud únicamente cuentan cómo fueron ocurriendo los hechos y en dónde se presume que están los delitos, ya que por eso se firmó un tratado de extradición, para que un sistema de justicia confíe en el otro y así se haga la detención preventiva. Es por esto que existe propiamente el tratado, y no ha sido una, sino en muchas ocasiones, cuando México y Estados Unidos lo han estado utilizando